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18 horas con 21 minutos. 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

0: 18 horas con 40 minutos. 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

19 horas con 20 minutos. 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

0: 19 horas con 41 minutos. 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

0: 20 horas con 3 minutos.
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0: 20 horas con 41 minutos. 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

0: 21 horas con un minuto. 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

0: 21 horas con 22 minutos. 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

0: 21 horas con 42 minutos. 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

0: 22 horas con 3 minutos. 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

22 horas con 20 minutos. 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

0: 22 horas con 41 minutos. 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

0: 23 horas con 3 minutos.
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23 horas con 22 minutos. 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

0: 23 horas con 40 minutos.
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2: Son las 0 horas. Con 2 minutos. 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
2: 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Son las 0 horas con 40 minutos. 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
1: Es la una de la madrugada. Con dos minutos. 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

Es la una de la madrugada. Con 22 minutos. 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

0: Es la una de la madrugada. Con 41 minutos. 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

0: Las 2 de la madrugada en punto. 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

0: las 2 de la madrugada, con 42 minutos. 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

0: Las 3 de la madrugada en punto. 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

0: Las 3 de la madrugada con 42 minutos. 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

0: las 4 de la madrugada, en punto. 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

las 4 de la madrugada con 22 minutos. 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

0: Las 4 de la madrugada con 40 minutos.
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0: Las 5 de la mañana con 3 minutos.
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0: Las 5 de la mañana con 3 minutos.

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2: Las 5 de la mañana, con 20 minutos.

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0: Las 5 de la mañana con 40 minutos. 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
2: Las 6 de la mañana, con 2 minutos. 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

0: Las 6 de la mañana con 20 minutos.
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0: Las 6 de la mañana con 42 minutos.
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0: Las 7 de la mañana, con un minuto. 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

Las 7 de la mañana con 21 minutos. 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

0: Las 7 de la mañana, con 41 minutos. 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

Las 8 de la mañana con 24 minutos. 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

0: Las 8 de la mañana con 41 minutos. 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

0: Las 9 de la mañana, con un minuto. 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

0: las 9 de la mañana con 20 minutos.
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0: Las 9 de la mañana con 42 minutos.
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1: Bienvenidos, este es el Desestrés en Cadena Caliente. ¡Feliz martes! Con un bloncito, un roncito, un
2: guarroncito, dijo.
1: Hasta
2: me brillaron los ojos.
1: Es la abueli señal.
2: La Z señal y no es la del zorro.
1: No.
2: Es una Z de señal, pero no es la del zorro. Hombre, la gente de TikTok ya conectándose, José.
1: Bienvenidos, ya saben, DJ Wellington GT, el usuario, ya estamos en vivo en TikTok. Para que nos vean.
2: Se une Diana.
1: Hola, Kikín también se está uniendo.
2: Anita, será que...
1: No,
2: si
1: no,
2: es Anita, no. Anita, que nos haga el paso ahí, si no...
1: Sí, de lo contrario es otra Anita.
2: Es otra Anita.
1: Steven, ¿qué tal? ¿Cómo te va?
2: Ahorita va a decir si soy Anita y... O no soy esa Anita, pero sí hago el...
1: Pero también entro al paso.
2: Giovanni, está por ahí. El chico hamburguesa, buenos días.
1: ¿Qué tal? Hoy nos vamos a ir relajados. En este preciso momento, justo en este instante, son las 10:15. ¿Qué cosa te hace feliz o te haría feliz ahora?
2: Es la pregunta del día. ¿Qué cosa le haría feliz
1: ahora,
2: en este momento?
1: Sí. Ahora, sí, sin tanta cosa, no. Que por el resto de mi vida, no.
2: No.
1: Ahora, ¿qué ahorita te haría feliz? Ahora.
2: ¿A usted qué le haría feliz ahorita, José?
1: Que me paguen lo que me den. Bien que sea con eso salgo.
2: Claro, y estamos apenas... ¡No, hombre! ¿Es en serio?
1: ¿En serio? ¿De verdad? Por eso me haría feliz que dijeran, mira, yo sé que te tengo pendiente. Ahí está, mira. Ahí están tus dos quetzales ya con
2: los quetzales.
1: Pero sí, eso me haría feliz, la verdad, ahora. No estamos diciendo para el resto de mi vida o para siempre. No, o sea, ahora, ¿qué te haría feliz? ¿Qué, DJ, ¿qué lo haría feliz a usted ahora?
2: Que dejara de estar peleando.
1: Pero
2: bueno, ¿qué le vamos a hacer?
1: Ya solo es parte de lo que lo haría feliz. Jonathan, ¿qué tal? ¿Cómo te va?
2: Jonathan García, buenos días.
1: Saludos, bienvenido. Con un broncito. Dice por acá, ya empiezan a llegar los mensajes.
2: Con un roncito. ¡Uy, hombre!
1: ¡Qué chimba!
2: Que si le... ¿Vio la historia que puse anoche?
1: Sí.
2: Estaba la Z señal por ahí. ¿Qué culpa tiene el lunes de llamarse lunes?
1: Sí. Nada.
2: Bueno, a reportarse 2268.
1: 0402 y díganos, ¿qué los haría feliz en este momento?
2: No importa. Mirna, buenos días, Mirna.
1: Hola.
2: Elida, bienvenida.
1: Bienvenida.
2: Por cierto, atentos porque hoy damos los primeros accesos para el concierto de este 19, José.
1: Va a estar bueno.
2: DJ
1: Kid.
2: Kid.
1: DJ oficial de Natanael Cano.
2: Uy, oh.
1: 19 de junio, zona 10.
2: Esa mesa va a estar a otro nivel.
1: Te lleva caliente, 102.9.
2: Tienen que estar atentos. Josemar, buenos días.
1: ¿Cómo te va? Bienvenido. En minutos nos vamos leyendo comentarios. ¿Qué te haría feliz en este momento?
2: Ernesto, buenos días. Recuerden, a los amigos de TikTok, darle duro, duro, duro al tap, tap y a compartir el en vivo porque nos ayudan demasiado, ¿eh?
1: Sí, eso hace que digamos que chimba.
2: Esta semana queremos llegar, hoy sí, a los 4,000 seguidores.
1: Ahora sí.
2: Por lo menos. Sí, hombre.
1: Ya vamos.
2: La semana pasada se nos olvidó echar presión ahí, José.
1: Pero ya le llegamos esta semana. Cosa que nos haría feliz, subir los seguidores en TikTok.
2: Marvin, buenos días. Sandrita, bienvenida.
1: Hola, ¿cómo te va? Eso nos haría feliz en este momento.
2: Que llegar a los 4,000, ¿verdad?
1: Sí, que le den seguir a las cuentas. Eso, en este momento nos haría feliz. Y ese es el tema del desestrés. En este momento, ¿qué te haría feliz?
2: Hoy relajados,
1: sí,
2: ¿eh?
1: No tiene que ser algo muy como rebuscado. Puede ser algo simple, pero que te haga feliz en este momento.
2: Denise, buenos días.
1: Hola, en minutos vamos leyendo los comentarios y reproduciendo notas de voz.
2: Alex Pérez, bienvenido.
1: ¿Cómo te va, Alex?
2: Y si quieren cambiar de género en TikTok, se vale. El género que usted quiera, siempre y cuando esté en el formato de caliente.
1: Correcto.
2: Pero iniciamos con los regalos. Si no hay regalo, no hay género.
1: Un regalito y un género.
2: Si usted dice, ah, ya le mandé una rosa, quiero tal género. Fácil,
1: ya,
2: fácil.
1: Ya estuvo. Va, pues. DJ Wellington, GT la cuenta.
2: Elisette, buenos días.
1: Hola.
2: Vamos con más música, José. Súbale, súbale.

0: Así tienes este ambiente, el que suena en toda Cadena Caliente, porque el desestrés llegando a la República de Guatemala completa.
1: A los amigos de Xela, muchas gracias, ya conectados. Antigua Guatemala presente.
0: ¿Cómo les va? Santa Rosa, ¿qué tal el clima?
1: A Matitlán dice que nos están escuchando a través del 94.3,
0: José. De la golondrina.
1: Sí, saludos.
0: Y también saludos para todos los de Escuintla que nos escuchan en la misma frecuencia.
1: DJ Gabriel en el en vivo. Saludos, ¿eh?
0: Ya en zona 21.
1: Años sin ver al muchacho. Anda desaparecido.
0: Bastante.
1: Solo se casan y ya no le hablan a uno,
0: ¿eh? No, es que ya no les dan permiso.
1: Como que uno fuera mala influencia o algo así.
0: No, sí, ya eran bolos.
1: Janet Gómez, buenos días.
0: ¿Qué tal, Janet?
1: Hola. Ese ya es problema de fábrica.
0: Sí, eso ya eran así. Sí. Lo que pasa es que cuando se casaron ya lo hicieron más seguido.
1: El Güero, buenos días.
0: Minor, ¿qué tal? Hoy estamos hablando de esa cosa o qué te haría feliz en este momento. Ahora, no pensemos a futuro. En este momento, ¿qué te haría feliz? Ahora, sin tanta cosa, sin pensar tanto. ¿Qué te haría feliz?
1: Ah, que me mande un mensaje. Mire, dejemos de pelear.
0: Eso sería bueno. Eso sería bueno. Dice, me haría feliz si regresa mi ex hoy.
1: Ah, está bien. Ahí andamos, vale. Dice, siempre al 102.9%. Me
0: llega. Buena onda, Gabriel.
1: Esa es la actitud.
0: ¿Qué te haría feliz en este momento? Escuchemos esta nota.
1: Marianita, hola. Buenos días.
0: Hola, Mariana.
1: Marianita.
2: Buenos días.
0: Ah, lo siento.
2: Buenos días. En caliente buenos con días. Un Gifiti, muchacha. Gifiti es una bebida garífuna. Tradicional Gifiti. De Livingston.
1: Hay
2: pero
1: que
2: un
1: probarla.
2: Traguito sí. Se echan y paquetes cuetes. Saludos en cabina a todo el staff de caliente.
0: Ya sabes.
1: Un Gifiti.
0: Gifiti.
1: ¿Y por qué no nos mandan un Gifiti? Pues solo para probar. Solo.
0: Sí. Y hasta va a ser un vaso, una taza.
1: No.
0: Para café, para que no.
1: No es porque no seamos nada. Bolos, bajos.
0: Solo cultura general.
1: Sí.
0: ¿Qué me haría feliz en este momento? Probar
1: un
0: el Gifiti.
1: Alguien que sea de buen corazón y nos envíe un Gifiti.
0: Ay, les va su Gifiti, pues.
1: Por favor.
0: Bebida tradicional.
1: Me haría feliz estar en cabina de caliente.
0: A Janet eso le haría feliz en este momento.
1: Pronto vamos a abrir las puertas de Caliente 102.9 para que usted pueda ingresar.
0: Que nos visite.
1: Y compartir el desestrés.
0: ¿Les parece la idea, sí o no?
1: ¿Quién se apuntaría por ahí?
0: Ajá, que diga, yo voy.
1: ¿Es Estuardo Ordóñez, buenos días.
0: ¿Cómo estás, Estuardo? ¿Qué cosa te haría feliz en este momento? Ahora, dice por acá, estar en una mi hamaca, tranquilo y no en la oficina.
1: No, hombre.
0: Primero, pero lo haría feliz en
1: para,
0: ese momento.
1: Para poder estar en esa hamaca hay que trabajar primero. No crea que esa hamaca se compra sola.
0: ¿O sabe qué? O tal vez quiere trabajar de home office, así en la hamaca ahí.
1: Ahí no se trabaja, ¿verdad? ¿Qué?
0: Dice por acá, me haría feliz cambiar de moto.
1: José Luis Arriaga, buenos días, bienvenido.
0: ¿Qué tal?
1: Carmen, buenos días.
0: María también acompañándonos.
1: William. Carmen envió una rosita en TikTok, tiene derecho a un género.
0: Pídenos un género acá en TikTok y te ponemos el ambiente. Si quieren unirse a TikTok.
1: Ah, no, el usuario tiene una rosita, entonces
0: entonces no aplica. Es que no, le mandó un quiéreme.
1: Ya no miro, es un quiéreme.
0: Bueno, les decía, si quieren unirse a TikTok, DJ Wellington GT es el usuario. Y cuéntenos qué les haría feliz en este momento. Ahora.
1: Venga, mandó un quiéreme, sí, eso sí. Dice José. Entonces tiene derecho a un género, tire el género que usted quiera. Pilar. Escríbalo ahí, pero rápido. Luego.
0: Mientras tanto le leo este mensaje. Dice, me haría feliz ver a mi familia unida como antes. Eso lo haría feliz en este momento.
1: Sabe que a veces las familias son unidas. Y el problema es cuando, por ejemplo, usted y yo somos hermanos.
0: Ajá.
1: Pero usted lleva a su pareja.
0: Eso
1: la pareja es la que crea conflicto. O yo llevo a mi pareja y no le cae bien a
0: alguien.
1: A mi mamá o a mi hermano, a usted. Y ya se crea conflicto.
0: Sí,
1: entonces, por eso, es mejor no mezclar ahí. ¿Para qué?
0: Sí, hombre, sí. Dice, reggaetón actual.
1: Con gusto, se viene una orden de reggaetón actual.
0: Ya saben, comenten, ¿qué los haría feliz en este momento? Ese es el tema del desestrés. Lo primero que se te viene a la mente, ¿qué te haría feliz en este momento? Cuéntanos. Roxana, bienvenida, buenos días. Steven, recuerda, en TikTok la mecánica para tener un género es envías un regalo en la transmisión en vivo y ahí ya te ponemos un género, el que quieras. Pero primero tienes que enviar tu regalito ahí en TikTok. 2268-0402 también es otra forma de comunicarte. Nos llamas directamente o envías una nota de voz a la bandeja de WhatsApp y listo, te ponemos a bailar. Recuerden, para quienes nos escuchan en Quetzaltenango, Santa Rosa, Jalapa, Huehuetenango, Sololá, Escuintla, Petén, el número en este momento es, apúntenlo, 2268-0402. Se los repito, 2268-0402. Es el número para que manden una nota de voz, nos llamen a cabina y se reporten al desestrés, porque de 10 a 12 nos unimos a toda Cadena Caliente. Transmitimos desde Ciudad de Guatemala para toda Guate. Así que si aún no tienen el número de teléfono, apúntenlo. De 10 a 12, el número directo es 2268-0402. Ahí pueden ver el estado de WhatsApp cuando estamos iniciando el desestrés. Pueden encontrar también el link de la transmisión de TikTok, porque lo ponemos por ahí. Y así ya puedes unirte con nosotros. Dice Elida, lo que me haría feliz hoy es saber que la tormenta Cristina se alejó de territorio guatemalteco. Hay que tener precaución. Guarden precaución con todo eso. Vamos con más del ambiente en Caliente 102.9.

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0: El desestrés es para eso, para que se lo goce, para que retose. 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
1: 10 de la mañana con 45 minutos.
0: Hoy es martes 9 del 6 del 2026.
1: Este programa es totalmente
2: en vivo.
1: Sí, en vivo.
0: Gracias.
1: Para que luego TikTok no diga, ajá, que estamos subiendo contenido pregrabado.
0: Pregrabado, que lo hacemos tan bien que hasta TikTok cree que está pregrabado.
1: ¿Sabes? Dios, hombre. Quique dice, pongan la manía, eche la choca a Quique.
0: Pues sí.
1: Tiene que comentar sobre el tema y enviar su nota de voz. Usted ya no, sabe.
0: Chiste, va, ya,
1: es
0: ya,
1: de la vieja escuela y puro nuevo, sí, hombre, no, hombre.
0: Ya es de los que está acá en el desestrés, sabe cómo funciona.
1: Josué Rodríguez, no, buenos días.
0: ¿Qué tal, Josué? ¿Cómo estás?
1: Dice, a los amigos acá de TikTok, sígale picando ahí con el tap tap y compartiéndole en vivo.
0: ¿Sabe? Dice por acá, a mí lo que me haría feliz en estos momentos sería recibir el bono.
1: Sí, a mí lo que me haría feliz en este momento es un abrazo de mamá, dice.
0: Eso es bueno.
1: ¿Usted sí, qué tal es para los abrazos, José?
0: No mucho, no muy.
1: Yo soy antiabrazos. Así, no muy. Y es raro que abrace a mi mamá.
0: Sí, en mi casa no crecimos con esa cultura de estar abrazando.
1: Abrazando, sí. Hay gente que lo ve a uno y lo saluda y ahí va. Vale,
0: el abrazo. Estete paya, hombre.
1: No estés invadiendo mi espacio.
0: Estete paya, hombre, ya me saludaste.
1: ¿Qué dice Noé? ¿Es Noé o Noé?
0: No, Noé. No, Noé. Dani AG también se está reportando, corazón por ahí. Un corazón tiene como nombre de usuario. ¿Qué es lo que te haría feliz en este momento? Cuéntanos. ¿Qué dice por ahí con los abrazos? Sáquese con sus pulgas otro de lado, hombre. Hágate pa' hombre. Hombre. Dice, ¿qué me haría feliz? Mi depósito de 1,000.
1: De 1,000 tukis.
0: Solo un
1: minuto. No, hombre, ahí. Olvídese. A mí me pondría feliz mi depósito, pero no me alcanzaría aún así. Necesito más todavía.
0: Pero ya le cae bien. Ya le cae bien.
1: Por lo menos va a terminar la semana. Es que ya no llego ni a la semana.
0: La gran. Va por lo menos a la semana.
1: Por eso váyase a TikTok y dése cuenta el nivel de nutrición que tenemos acá en Guatemala.
0: Sí, está bueno. Váyanse, la cuenta de DJ Wellington GT. ¿Sabe? Hay alguien por acá, no voy a decir su nombre, pero dice que en ese momento lo que le haría feliz es una cariñosa.
1: ¿Una cariñosa?
0: A su cariñosa le haría feliz.
1: Ah, pero si la cariñosa está, vaya a abrazarle, va a abrazarle. Es muy cariñosa.
0: Es que le va a dar trato de de cariñosa.
1: Pongan por ahí la canción Cuerpo sin Alma, dice.
0: Pero las canciones en este momento es por nota de voz o llamada.
1: Y tienen que comentar sobre el tema.
0: Correcto.
1: Atentos porque la dinámica está variando en el desestrés.
0: Correcto.
1: Por ejemplo, en el segmento de mezclas, ahora estamos pidiendo regalitos porque dicen, no nos consta, esta semana vamos a probar, que mientras más regalos está recibiendo,
0: el algoritmo hace que se mueva más.
1: Ajá, y que lleguemos a más personas. Y lo que queremos es llegar la cuenta, por lo menos esta semana, a 4,000.
0: Eso nos haría feliz. Eso nos haría feliz.
1: Así que a compartir el en vivo y a darle duro duro al tap tap.
0: Ya saben, y comenten qué cosa les haría felices en este momento. Sin tanta cosa, ¿va? Ahora, cuando son las 10:48, ¿qué te haría feliz? Así de fácil.
1: A mí lo que me haría feliz es que me digan, mire, aquí está su boleto. Vaya, vaya la inauguración ahí del mundial. ¡Ah, la gran!
0: Cierto, ¿verdad?
1: Saludos para el capibara que hoy sale precisamente a la inauguración. Sí, hombre, no.
0: Está bueno, ya.
1: Saludos, el capi.
0: ¿Ustedes qué los haría felices? Cuéntenos, 2268-0402.

0: 30. Hoy estamos platicando en el desestrés qué es lo que en este momento te haría feliz. Que te digan, ¿qué crees? ¿Qué te hace feliz?
1: Por ahí dice que le haría feliz un aumento, dice, económico en el trabajo.
0: Ah, eso qué bonito. Qué bonito. Imagínense.
1: Antes de pedir el aumento, hágase un autoexamen. Estoy trabajando bien.
0: A conciencia.
1: Porque si usted está pidiendo un aumento y la está riega. Bueno. No es recomendable que usted ni. Es más, no le toque ese tema a su.
0: Ay, que quede.
1: A su jefe, porque si no, en vez de darle aumento, decir, esta no se la está regando y todavía.
0: Sí. Dice por acá, en el live no se escucha mucho cuando están al aire. Así, déjanos chequear por ahí. Para todos los amigos que están ahí en el live de TikTok, cuéntenos si.
1: Nos logran escuchar bien.
0: Porque a veces lo que sucede es que es un aparato el que tiene el inconveniente. Pero que nos confirmen los demás, gracias. Dice por acá, a mí me haría feliz tener una lavadora con secadora para tener limpia y seca mi ropa. Porque con estas lluvias no se seca la ropa. Feliz día, hombre, Wellington,
1: uno,
0: José.
1: Uno trae los calcetines húmedos.
0: Sí.
1: ¿Qué está pasando? La calle despierta, café en la mano, la mente alerta.
0: Dice, sí, se escucha, pero cambia a veces un poco el audio.
1: Sí, lo que pasa es que este es el audio full, el que está escuchando en este momento.
0: Y después pasamos al audio ambiente.
1: Correcto.
0: Por eso cambia. 2268-0402, coméntanos qué es lo que te hace feliz. Dice, hola, buenos días, José y Wellington, qué gusto poder saludarlos. Lo que me haría feliz, que me pagaran el bono también, dice, bendiciones.
1: ¿Será que lo pueden adelantar? No estamos en julio todavía.
0: No, hombre, falta más de un mes.
1: Un mes.
0: ¿14?
1: Un mes, estamos a 8.
0: 9
1: estamos.
0: Sí.
1: Un mes, hombre, José.
2: Hola, ¿qué tal? Buenos días. ¿Me podrían complacer con la canción Ese de Jerry Rivera? Gracias, bendiciones.
0: Con mucho gusto.
1: Y ese tal del cara de niño.
0: Ese bono.
1: Ese bono ya lo
0: ese
1: debo.
0: Bono. Ese bono que
1: dice. Cuchual no también. No, hombre, no, ya no llego. ¿Qué? Dios oculto.

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0: Y aquí ponemos el ambiente en Cadena Caliente. Gracias por escucharnos en este martes 9 del 6 del 2026.
1: ¡Nadie nos detiene!
0: ¿A qué? Parecemos que vamos en tobogán.
1: ¿Verdad? Por poco y lo decía.
0: Sí, por eso dije, parece que vamos en tobogán.
1: Dime desde ya. Ajá, si mi ritmo se siente. Recordando.
0: Uy. Una agrupación.
1: Contacto.
0: Insignia de Guatemala.
1: Hombre. Es más, en el siguiente bloque le vamos a rendir un homenaje a una de las bandas de rock con mayor trayectoria de Guatemala. 30 años están celebrando.
0: José. 30 años.
1: ¿Quién cree
0: memoria,
1: que sea?
0: Déjame hacer memoria. 30 años tendría que ser de aquellos que formaron parte de la Garra. Chapín.
1: Sí.
0: ¿Verdad?
1: Sí. Uh-huh. Tienen una canción que dice. Y solo voy a tomar.
0: Viento en contra.
1: Sí, hombre, sí, viento 30 en contra. Añitos de viento en contra. Así que si a usted le gusta esta agrupación, envíe una nota de voz con la canción de ellos, la que usted quiera escuchar.
0: Así que pilas, pues. Hoy estamos hablando de esas cosas que te harían feliz. ¿Qué te haría feliz en este momento? A ver, cuéntanos. Algo que te haga feliz en este momento. Dice José Mar, estar en la ciudad de Nueva York.
1: ¡Nueva York!
0: Eso me haría feliz. Pero igual, ando feliz, dice. Y esa es la actitud, que esté feliz, que esté contento. Dice por acá, Roxil, me haría feliz darle algunas cositas pendientes a mi madre.
1: ¿Qué está esperando? Uh-huh.
0: Ya
1: hágalo, sí. Hágalo.
0: De una vez. Dice por acá, cosas que me harían feliz. Es que mi pelo volviera a crecer, me lo macheteé y no hay modo que crezca. Otro por acá dice, algo que me haría feliz es que me salga barba, pero ¿qué? Parezco José.
1: Ah, sí, está fregadito.
0: Está fregado, pues.
1: Sí, está fregadito, sí. Usted. Y me parece a José, está fregado.
0: Sí, yo con esta mi barba que parezco lobo, un lobo, me dicen.
1: Domesticado, está nada más.
0: Ya saben, cuéntenos cuáles son esas cosas que los harían felices. Ahora, con algo que sea pequeñito, que sea bastante, no importa, algo que te haría feliz.
1: No, pues ya valió,
0: no,
1: dice. Valió
0: con lo de la barba, no, si es igual que yo, ya valió.
1: No, ¿saben qué? Dicen que es bueno para que le salga barba.
0: Ah, dicen, ya probé, pero de no funciona. Cosas, no,
1: el desecho de la gallina.
0: Ya probé y no sirve.
1: Usted se echa donde quiera que le salga pelo y ahí le sale, dice.
0: Ya probé y no funcionó, fíjese.
1: Cosas que me harían feliz hoy.
0: ¿Qué les haría feliz hoy? Que me paguen el sueldo de fin de mes, dice. Eso me haría feliz.
1: Mire, esto sí está preocupante, uh-huh. José, porque dice que le haría feliz que encontraran el problema que realmente tiene su carrito. Porque ya le invirtió. Ya, ya. Le dijeron que era una cosa, no era eso, pero ya le metió plata. Uh-huh. Le dijeron que era otra cosa y siempre, no hay modo, no queda.
0: Ah, la gran, bueno.
1: Es que los carros cuando empiezan a molestar, ay, Dios, parecen las mujeres.
0: Sí, hombre.
1: Mejor no digo,
0: no, mejor no diga qué, porque si no. Dice, algo que me haría feliz en este momento, que me invitaran a almorzar.
1: DJ Cóndor, buenos días.
0: ¿Qué tal? ¿Cómo estás? Yo le puedo recomendar un buen mecánico, dice.
1: Sí, sería bueno, sí. Porque a veces solo son...
0: Sí.
1: Es como para chapucito.
0: Sí, ustedes, hombre.
1: Para conectar un cablecito. Ah. Pero es que es importante que usted también...
0: Uh-huh. Sepa de mecánica básica.
1: Investigue, uh-huh. Pues, porque a veces usted va al mecánico y le uh-huh. cobra por nada.
0: Por un cablecito flojo.
1: ¿Sabe que el otro día uh-huh. le dijeron a un amigo que tenía un corto en el...
0: Uh-huh.
1: En esto de la electricidad, del bombillo uh-huh. principal? Porque solo le encendía en alta, en baja, uh-huh. ¿no? Y lo que tenía malo era el socket.
0: Ah,
1: era solo de cambiarlo, sí, José. Pues. Y adivine cuánto le volaron.
0: Ya, no, menos de unos 4 o 5.
1: 1100. Porque era tema del sistema eléctrico, le dijeron. Entonces había que llamar a un especialista. Uh-huh. O sea, el taller lo recibió, llamó a un especialista. Y era solo de cambiarle el nombre.
0: Ah, la gran. El bizcocho dice, en fin, los mecánicos, va. Va, ni modo, va.
1: Hablando de mecánicos, Elvis. No, pero él sí está recomendado.
0: Ah, él es pilas.
1: Sí, él
0: Elvis.
1: Es bueno para motos.
0: Ya.
1: Para motos, para carros no sé.
0: Para carros.
1: Para motos sí, él lo hay fe y legalidad.
0: Pues es lo mismo, es motor, es motor, va a decir.
1: No, es diferente.
0: Yo recomendaría a los amigos de... No lo podemos decir al aire. Pero vayan a TikTok si quieren ver, ¿verdad? DJ Wellington GT es la cuenta.
1: ¿Con qué género seguimos? 2268-0402.
0: Ahí cuando le mandó un aste popular, mire, ya se ganó su derecho a su género. Porque si en TikTok mandan un regalito, les ponemos un género.
1: Pero él ni sabía, man. No le,
0: ah, pero
1: no
0: le, yo le estoy pasando
1: a la chivo, persona, ¿verdad? Que mande un regalito en este momento, ya este, está arruinando el negocio.
0: No, hombre, ahí va, ahí va. Alfred, llegando.
1: Despertándose el muchacho.
0: Buenos días. ¿Qué cosa te haría feliz en este momento?
1: No, cuéntame. Trabajar, va a decir.
0: Ah, eso está bien.
1: Si es que de noche
0: sí
1: está.
0: Sí, al final es algo que lo haría feliz en este momento. Sea ahora
1: DJ
0: posible,
1: Condor,
0: ¿no?
1: Mandando. Venga, DJ Condor.
0: Corazón coreano. ¿Cómo?
1: ¿Qué
0: cómo
1: género? ¿Qué género quiere?
0: Un género. Gracias a quienes están por ahí reportándose, disfrutando de la progra del desestrés. Dice, ¿de qué hablan? De esas cosas que te harían feliz en este momento. Si te dicen, ¿qué quieres para ser feliz ahora? ¿Qué puede ser? Reggae 110, dice DJ Condor. Que recuerden. Recuerden que DJ Condor es de los artistas y DJs de ambiente, porque el mezclar es un arte.
1: Ah, yo pensé que por lo comelón le decía. No, no, no, no. No, sí, así. Yo dije, ya le tiene buena confianza.
0: No, no, no, no, no, no, no, porque el mezclar para mí es un arte. Entonces, yo también catalogo a los DJs como artistas. Entonces, él es parte de los DJs de ambiente. Lo pueden escuchar acá los viernes en Caliente 102.9. De 14 a 16 horas, todos los viernes, apúntelo por favor, ¿verdad? De 14 a 16, Condor, apúntelo.
1: Condor maniáticas, sí, sí. Ya saben.
0: Dice por acá, me haría feliz unas vacaciones pagadas, por favor, y que mi cuenta aumente unos 3 ceros al sueldito. Dice, eso lo haría feliz. Ah, bien, me parece. Son las 11:29, el desestrés de Cadena Caliente acompañándote con las mezclas de DJ Wellington. Sigan comunicándose, cuéntenos qué es lo que les haría feliz en este momento.

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3: 2268-0402.
2: No tienen una, ni dos, ni tres.
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2: Son varios éxitos.
3: Así que pilas, es 2268-0402, porque este segmento es un mini especial para Viento en Contra.
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0: de las...
1: Viento en contra en caliente.
0: Hoy, un pequeño homenaje a esta gran banda, José.
1: Que para seguir hablando de su trayectoria, les comentaba que en 93, 94 empezaron a hacer sus ensayos como banda, ¿verdad? En el 96 ya se integró formalmente el bajista Tono, quien completando la formación clásica de esta agrupación, ya le dieron vida al nombre Viento en Contra. Así es como empezaron a formarse.
0: Viento en Contra.
1: Ellos rápidamente se convirtieron en un referente del rock centroamericano y empezaron a hacer giras internacionales presentándose en México, Estados Unidos, Honduras, El Salvador, España y muchos lugares más.
0: Vamos a la línea, recuerden, tienen que ser canciones de viento.
1: Hola, caliente.
2: Hola.
1: Hola.
0: ¿Quién nos saluda?
2: Lucky de Cuincla.
0: Lucky, bienvenida.
2: Gracias.
0: ¿Qué canción quiere escuchar de Viento en Contra?
2: ¿De qué sirve querer?
1: ¿De qué sirve? De Malacates. ¿De qué sirve querer? Es de Malacates.
0: De Malacates.
2: Ajá.
1: Sí, y vamos.
2: Perdón, con... ese es el último trago.
0: El último trago, con esa empezamos, el homenaje.
2: ¿Es en serio?
0: Sí.
1: Sí.
2: Bueno, un saludo para usted.
1: Ah, muchas gracias. Gracias. Que estés bien. Sí, ¿de qué sirve querer? Es de Malacates.
0: De otra de las bandas emblemáticas de Guate.
1: Exacto, que es lo que caemos a lo mismo. O sea, está complicado decir la número uno, ¿verdad?
0: Para mí, entre los primeros, Viento.
1: Viento.
0: Viento.
1: 2268-0402, disponible. Repórtense, este es un mini especial

0: 5 minutos para las 12, un mini especial a viento en contra. 30 años.
1: No, hombre, 30 años.
0: Sí, se dice fácil.
1: Imagínese en la temporada que ellos empezaron, era muy difícil obtener una oportunidad.
0: Correcto, no existían redes sociales.
1: No, nada.
0: No habían redes sociales, la difusión era...
1: Es más, ni siquiera teléfonos celulares había aquí en Guate.
0: La difusión tenía que ser de boca en boca, de puerta en puerta.
1: Llevar su disco a la radio.
0: Correcto.
1: Físico.
0: Y eso, aparte, tenían que entrar a las frecuencias que fueran especializadas en esta línea de música, ¿verdad? Que fueran al rock,
1: y
0: un
1: si
0: poco
1: nos,
0: baladas.
1: Y si nos metemos a la historia, Caliente, antes de ser Urbana Tropical,
0: era una radio rock,
1: que
0: se llamaba La Metro.
1: La Metro,
0: pues
1: Metro
0: entonces Estéreo. También existía Fénix y otras radios que siguen vigentes con el mismo nombre, pero ya tienen otro formato, no les voy a decir cuál, pero también eran rockeras, ¿verdad?
1: Así que si usted dice, ahí solo reggaetón pasan, no, antes pasaban puro rock.
0: Exacto. Tenemos un par de notas de voz.
1: Venga,
0: escuchemos.
1: Tire, José.
2: Hola. Hola chicos, ¿cómo están? Buenas tardes.
0: ¿De ambiente?
2: Saludos a todos. Quisiera que me complacieran con la canción de Alma Fría de Viento en Contra.
0: Alma Fría.
1: Alma Fría.
0: Y otra nota más, de una vez.
1: Tire, de una.
0: Adelante. No tiene audio. No tiene audio esa nota. Alma Fría, Viento en Contra. Sí, es que si nos ponemos a hablar de temas, y cuando terminábamos con Viento en Contra, pero escuchemos un pedacito de lo que piden, porque para eso estamos, para poner el ambiente.
1: Recuerden, 30 años de viento. Nosotros nos retiramos de la cabina de una vez, José.
0: Que tengan buen provecho.
1: Hasta mañana en punto de las 10.
0: Que estén bien.
1: ¡Au!

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Las 12 del mediodía, con 22 minutos. 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

0: Las 12 del mediodía con 40 minutos. 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

0: 13 horas con 2 minutos.
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13 horas con 20 minutos. 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

0: 13 horas con 41 minutos. 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

0: 14 horas con 3 minutos. 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

0: 14 horas con 41 minutos. 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

0: 15 horas con un minuto.
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0: 15 horas con 42 minutos. 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

0: 16 horas con un minuto. 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

0: 16 horas con 44 minutos. 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
2: Las 17 horas en punto. 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

17 horas con 20 minutos. 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

0: 17 horas con 42 minutos.
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